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1: Y bueno, finalmente Canadá golea de forma histórica por 6-0 a Qatar en el estado de Vancouver durante esta segunda jornada del grupo B de la Copa Mundial. Los goles de la escuadra local fueron obra de Kyle Arin, un hat-trick de Jonathan David, un tanto de Nathan Saliba y un autogol de Mohamed Manai. Dominio total, literalmente, de los canadienses. Y bueno, un ataque letal, al menos en este partido, que pues ha sido clave para que Canadá tenga aspiraciones reales a pasar a la siguiente ronda y además en un excelente puesto con esta diferencia de goles. Bueno, pues finalmente Canadá 6, Qatar 0. 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

en un punto de la colonia Roma. Estamos en esta celebración con nuestros amigos de Takis, que es la botana de la afición más intensa. No, digo, ahorita hacemos los demás, tú no te preocupes, pero gracias a los amigos de Takis por invitarnos a celebrar, a festejar y a estar con la afición más intensa, que es la de Takis. Por supuesto que tenemos muy buena música, así que los invitamos a que se queden con nosotros. Y pues nada, aquí estaremos dándole el día de hoy a este asunto del chanting. Entonces, si vienen para acá, pues nada, aquí los esperamos. A quienes hayan ganado su boleto para estar en esta celebración de Takis, aquí los esperamos, se va a poner buenísimo. Ya está aquí todo el Big Team, está Edith, está Samna, está María. Está, bueno, María por allá anda todavía, pero sí está. Está Mau, está el Negro, está Andrés, está Wallace, está Robert, estoy yo, está el Wally. Estamos todos literalmente esperándolos, así que vengan y acompáñenos a quienes ganaron su boleto. Ya saben, tenían que revisar su correo electrónico. Esto es por invitación solamente, por eso ni siquiera doy la dirección de en qué punto de la Roma estamos. Pero aquí los esperamos. Bueno, mientras, vamos a comenzar con la música, ¿les parece? Y vamos a arrancar con esto de Harry Romero llamado Paradise, aquí en el lado F de Frank en vivo en Beat 100.9 Charles Music.

0: Las 6 de la tarde con 25 minutos. ¡Ay! ¡Ay, eso! Sí, sí, sí. 6 con 25 de la tarde. Daft Punk con Crescendo. Aquí en el lado F de Frank en vivo, transmitiendo desde la fiesta de Takis. Voy a aprovechar que tengo aquí a varios miembros del staff de Beat 100.9. A ver, Edith, ¿cuál es tu sabor favorito de Takis?
1: Pues los menos picantes, porque sí, sí están intensos, ¿eh?
0: Sería el original, entonces.
1: El original, pero tú me estabas recomendando unos verdes, ¿cierto?
0: Sí, los chile limón, son muy buenos, muy buenos.
1: Pues esos son los pendientes. Yo creo que ahorita sí me voy a echar varios, ¿eh?
0: Ok, Sanma, ¿tu sabor favorito de Takis?
2: Guacamole.
0: Ah, esos también son muy buenos, muy buenos, muy buenos, muy buenos. Mi querido negro, acércate. Estoy preguntando, ¿cuál es tu sabor favorito de Takis?
3: Takis fuego, amigo.
0: Ah, este es más intenso, el negro. ¿Tú, amigo, ven? ¿Tu sabor favorito de Takis?
4: Igual, fuego, amigo.
0: Y el Wallace, ya ni le pregunto, ya se está echando unos Takis fuego muy buenos, aparte preparados, ¿verdad, amigo? Mira.
5: Sí. Están deliciosos porque le puedes poner jicamita, pepinito, salsitas, delicioso.
0: Sí, a mí ya me compartió el negro los suyos, también ya me los eché, unos Takis fuego. Oigan, gracias de verdad a Takis que ha reunido a la afición más intensa en esta celebración. De verdad, está increíble y nos las estamos pasando súper, súper cool. Además, hay muchos Takis, hay muy buen ambiente, ya está llegando la gente. No importa que llovió, nada, aquí estamos con nuestros amigos de Takis. Así que de verdad, muchas, muchas gracias. Recuerden, Takis te arma el plan. Takis, la botana de la afición más intensa. Bueno, mientras, vamos a esto aquí en el lado F de Frank en vivo en Beat 100.9, Charles Misek.
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de Takis. Está de verdad increíble. Ahorita, hace un instante, André y el negro, los Random Bodies, estuvieron regalando unos jerseys que la neta están bien bonitos, en color morado, así como los Takis Fuego. Y que además trae el logotipo de Beat 100.9. Está increíble. Oigan, a la banda que ganó sus accesos para estar con nosotros en esta fiesta de Takis y que a lo mejor siente que no va a llegar porque el tráfico y no sé qué, no se preocupen. Sabemos que llueve, sabemos que hay tráfico, pero aquí los esperamos. No importa a qué hora lleguen, jálense para acá. Si van a la mitad del camino, no importa, vengan, aquí los esperamos a la hora que lleguen para celebrar con nuestros amigos de Takis, que estamos todos juntos y que somos la afición más intensa. Así que ya saben, los esperamos. Recuerda, Takis te arma el plan, ya lo armamos, ya estamos aquí. Y Takis es la botana de la afición más intensa. Gracias a Takis, de verdad, por juntarnos en esta noche de jueves. Está increíble y nos estamos pasando sensacional. Bueno, mientras, vamos a esto que es más música aquí en el lado F de Frank en vivo en Beat 100.9 Total Music.

0: 7:47 de la tarde. Está distraído mi muchacho. Esto es el lado de Frank en vivo aquí en Beat 100.9 Channel Music. Desde la fiesta de Takis, la botana de la afición más intensa. Voy a acercarme y voy a preguntarle a la banda. Chicas, ¿cómo están? Buenas noches, buenas tardes.
1: Te estamos esperando, Frank.
0: ¿Neta, de verdad? Oigan, a ver, les quiero preguntar su sabor favorito de Takis.
2: Originales.
0: ¿Originales de acá?
2: Originales.
0: ¿También originales? ¿Y de acá?
2: Fuego.
0: ¿Fuego? ¿Y de acá?
3: Los Blue.
0: Los Blue son muy buenos, muy buenos. Oigan, muchas gracias, bienvenidas, bienvenido. Y pásenla bien, de verdad. Qué bueno que vinieron. Muchas, muchas gracias. Está chido que la gente venga y que nos diga su sabor favorito de Takis. La verdad, eso está increíble. Entonces, miren, haciendo recopilación, Miguel Mau, a ver.
4: A ver, mi perro.
0: Prueba de sabores de Takis. Está el original, ¿correcto? Fuego es 2.
4: Sí.
0: Blue, 3.
4: 3, ajá.
0: Chile, limón.
4: 4, sí.
0: ¿Y ya dijimos fuego?
4: Ya dijimos fuego, sí. Ya está, ¿no?
0: Ah, guacamole.
4: Ah,
0: 5.
4: Claro, guacamole, claro, claro.
0: 5 sabores.
4: 5 sabores, así es, y que la verdad son muy chidos, tienen una intensidad increíble. Y la verdad, mis favoritos son los de limón.
0: Chile, limón, tú eres de mi equipo, amigo.
4: Sí, aciditos, ricos, intensos, ya saben.
0: Exactamente. Recuerden, Takis, la botana de la afición más intensa, para lo que sea, ¿no?
4: Para lo que sea.
0: Para botanear.
4: Para botanear y para darle duro.
0: Exactamente. Bueno, pues ya saben, gracias a la gente de Takis que nos hizo reunir el día de hoy para traernos a esta fiesta que está de verdad increíble. Recuerden, Takis te arma el plan. Takis, la botana de la afición más intensa. Vamos a esto por lo pronto aquí en el lado de Fede Frank en vivo en Beat 100.9. Chau, los Misek.

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3: Este es el reporte vial aquí en Bit 100.9. Accidente en Constituyentes antes de Reforma con dirección hacia Santa Fe. Tráfico también en calle 4 y anillo periférico rumbo hacia Santa Fe. También hay que tener cuidado porque hay un accidente en la México-Cuernavaca a la altura del kilómetro 33 con dirección hacia la Ciudad de México. Mucha precaución porque está lloviendo en esta CDMX. El reporte vial aquí en Bit 100.9.
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0: Las 7 de la noche con 6 minutos, seguimos en esta celebración con nuestros amigos de Takis. Está de verdad buenísimo cómo nos la estamos pasando el día de hoy. Y nuestros amigos de Takis nos trajeron pues la opción de ponerle a nuestros Takis toppings. Así que me voy a acercar con la gente que está preparando el día de hoy. ¿Cómo estás? ¿Cómo te llamas?
1: Alan.
0: Alan, a ver, platícanos, Alan, si yo quiero unos Takis, ¿qué les puedes poner?
1: Pues le puedo poner alguna verdura, la que usted guste, algún cacahuate, alguna gomita, algo en picoso, prácticamente lo que sea.
0: Prepárame unos con todo, prácticamente, sí. Sí, también, y limón, y todo.
1: Ok.
0: Que así ustedes pueden preparar sus Takis. En este caso tenemos Takis Fuego, esta noche de jueves. Pero ustedes pueden utilizar los Takis Blue, los Takis Guacamole. Pueden utilizar también, por ejemplo, los Takis sabor original, que de verdad están increíbles y muy, muy buenos. Así que pueden replicar lo que hoy nos trajo, pues, nuestros amigos de Takis, este pequeño lugar donde a nuestros Takis les podemos poner toppings y de verdad está increíble. Una excelente idea, sin duda, de nuestros amigos de Takis, que Takis te arma el plan. Recuerda, Takis es la botana de la afición más intensa y nosotros aquí la estamos pasando increíble. Así que por lo pronto, regresamos micrófonos a Beat 100.9.

17. Seguimos en esta celebración de Takis. Recuerda que Takis te arma el plan. Y Takis es la botana de la afición más intensa. Nos la estamos pasando increíble. Y en un rato más, de hecho, vamos a tener muy buena música electrónica en esta celebración. Así que, pues, a la banda que vino el día de hoy, se la va a pasar bien escuchando al franciscano, al folkboy, el día de hoy, en esta noche de hoy, aquí, en este lugar, en esta locación secreta en la colonia Roma. Y pues nada, recuerden que si ustedes quieren armar el plan, tienen varios sabores de Takis. De hecho, tienen muchos sabores de Takis: Takis sabor original, Takis fuego, Takis blue, Takis guacamole, Takis chile limón. De verdad que hay para el gusto que ustedes quieran. Y los pueden comer así solitos o pueden prepararlos con toppings, que de verdad saben increíbles los Takis. Así que de verdad, gracias a Takis que te arma el plan. Recuerda, Takis es la botana de la afición más intensa. Bueno, mientras regresamos micrófonos a Bit 100.9 y aquí la estamos pasando increíble en esta celebración con nuestros amigos de Takis. Actitud.

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Ya son en este momento las 7:43 p.m. y seguimos en esta celebración con nuestros amigos de Takis. La verdad, nos la estamos pasando muy, muy bien. Ya en un rato más vamos a escuchar música electrónica. Que hablando de música, yo no sé si ustedes han escuchado el himno de Takis. Este himno que de verdad está increíble y que lo pueden encontrar justo en el canal de YouTube de Takis. Esta canción que compusieron llamada La Afición Más Intensa con Daz y con Paquito, que la verdad es una muy, muy, muy buena rola, que los invito a que si tienen fiesta como la que estamos teniendo aquí con nuestros amigos de Takis, pues pongan esta rola y créanme que la gente se va a aprender. Como también se va a aprender tu paladar cuando pruebes cualquiera de los sabores de Takis, que de verdad son sabores intensos. Recuerda que está el Takis sabor original, Takis fuego, Takis guacamole, Takis chile limón, Takis blue, en fin, de verdad hay sabores de Takis para todos y aquí estamos probándolos y estamos felices de estar comiendo esta noche Takis y celebrando por el simple hecho de estar juntos. Recuerda, Takis te arma el plan. Takis, la botana de la afición más intensa. Bueno, regresamos micrófonos a Bit 100.9 y ahorita nos conectamos para seguirles platicando acerca de esta celebración que tenemos aquí con nuestros amigos de Takis. Recuerda, Takis, la botana de la afición más

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2: El reporte vial aquí en Bit 100.9, asentamientos al cruce de semáforos en general. Mariano Escobedo desde Homero hasta Marina Nacional. Esto zona poniente de la Ciudad de México. Donde hay buen avance es en la calle Morelia, desde Avenida Chapultepec hasta Álvaro Obregón, para que lo tomen como una opción. Y cerrada la circulación de Avenida Juárez a la altura de Avenida Paseo de la Reforma por presencia de aficionados dentro del Mundial de Fútbol o del marco del Mundial de Fútbol, así que la alternativa puede ser el Eje 1 Norte para que tomen precauciones. El reporte vial aquí en Bit 100.9.
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0: 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Esto fue el reporte vial.
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4: Termina el primer tiempo y ambos equipos se están respetando demasiado en el campo de juego. Un gol podría abrir todo en este partido, pero los mexicanos están sumamente cautelosos, al igual que el equipo coreano. No quieren tener un solo error en este partido, porque un error le puede costar el partido a cualquiera de las dos selecciones. Así es que veamos cómo se desarrolla el segundo tiempo. Por lo pronto, el marcador en el Estadio Jalisco, 0-0, empate entre México y Corea del Sur. Marcador cortesía de Liverpool, donde vive la afición.
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1: 8 de la noche con 14 minutos. Explota el Estadio Guadalajara con el gol. Error bien aprovechado por parte de México para ponerse 1-0. Gol de Luis Romo. El Tri salió encendido, concentrado, y vamos por más. 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

0: alguien se acercó a la cabina a pedir reggaetón. No te creas. Vamos a un corte de la tan emocionante promovedora del materialismo, creadora de estereotipos innecesaria. Publicidad. No tardamos.
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3: 8:24 de la noche. Estamos en esta celebración de Takis. Miguel Wallace, estamos pasándola increíble.
4: Increíble. ¿Y sabes qué? Con muchos Takis.
3: Muchos, de hecho. 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
3: 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Bueno, vamos a regresar micrófonos a Bit 100.9 y ahorita les seguimos platicando de esta celebración de Takis.
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1: 8 de la noche con 31 minutos. Seguimos. Continuamos desde el Estadio Guadalajara y esto continúa 1-0 a favor de México gracias a gol de Luis Romo. Nuevamente el partido está un poco trabado. Los coreanos haciendo su trabajo y yendo hacia adelante para alcanzar el empate. México ya hace cambios y entra a la cancha alguien que fue sumamente ovacionado. Salió Romo el del gol, pero entró Gil Mora, esta promesa de México, el más joven en debutar en esta Copa del Mundo, y ahí compartiendo el récord de uno de los jugadores más jóvenes en toda la historia del campeonato en hacer su debut con selección nacional. La selección mexicana no se puede confiar y bajar los brazos, ya que Corea puede ser peligroso en los contragolpes. Sí se puede, México, juégatela. 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
3: 8 de la noche con 51 minutos. Seguimos en esta celebración de Takis, porque Takis te arma el plan. 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Y estamos aquí pasando la sensacional. Oigan, por cierto, nuestros amigos de Takis nos pidieron que les compartiéramos el código el día de hoy para la estampa de nuestro álbum en el Mundial. 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Regresamos micrófonos a Beat 100.9.

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3: 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En este caso, considera que su tiempo de caducidad es de 6 meses. Finalmente, pero no menos importante, hay que guardarlo en un lugar fresco y seco, fuera del alcance de niñas y niños. ¡Y listo! Tenemos nuestro propio shampoo para auto. Para usarlo, toma en cuenta que para 10 litros de agua se deben disolver aproximadamente 15 mililitros de shampoo. Al final del día, apostar por las tecnologías domésticas no es solo una forma de ahorrar, es tomar el control de lo que consumimos.
1: Si quieres aprender a preparar otras tecnologías como crema de cacahuate, gel para el cabello o jabón líquido corporal, puedes visitar nuestro canal de YouTube, Profeco TV.
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3: 8:59 p.m. Se terminó el partido 1-0 a favor de México. Triunfo bastante, bastante sufrido en el Jalisco. No tenía que terminar tan sufrido, pero bueno, el resultado se dio, que es lo importante. México en estos momentos liderea este grupo con 6 unidades. Se impuso a Sudáfrica, se impuso a Corea. De verdad, partido trabadísimo en el mediocampo. Los coreanos, evidentemente, al verse en la desventaja, trataron de remontar, trataron de ir por un gol que les diera el empate, pero la defensa mexicana y una tajada de locura de Tala hizo que el marcador quedara 1-0. El héroe del partido, sin duda alguna, el portero Talavera, hizo una tajada de antología, de las mejores que ha habido en esta Copa Mundial. Así es que el marcador, México 1, Corea 0. 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

0: Vamos a un corte. No tardamos. 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
0: Regresamos. 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
3: Hola, soy ChatGPT, tu asistente virtual. Estoy aquí para ayudarte con lo que necesites. ¿En qué te puedo ayudar hoy?
4: ¿Alguna vez le has hecho una pregunta a tu celular y te ha contestado como si fuera una persona?
5: ¿O te ha aparecido un anuncio de algo que juras que solo pensaste pero nunca buscaste?
4: ¿Te ha corregido la ortografía un programa antes de que termines de escribir? Bienvenidos al mundo de la inteligencia artificial. Esa tecnología que parece sacada de película de ciencia ficción, pero que ya vive en tu bolsillo. Todo comenzó con una pregunta. En los años 50 del siglo pasado, el matemático británico Alan Turing se atrevió a plantear algo que a muchos les pareció una locura. ¿Pueden pensar las máquinas? Esa pregunta encendió la mecha de una disciplina científica cuyo objetivo es lograr que las computadoras imiten los procesos de nuestra mente. Aprender, razonar, decidir. Hoy esa tecnología ya está en todos lados. Hay sistemas capaces de jugar ajedrez y ganarle al mejor del mundo, de conducir un coche sin que nadie toque el volante,
5: de traducir idiomas en tiempo real
4: y hasta de detectar enfermedades en una radiografía. La inteligencia artificial trabaja con algo que se llama algoritmos. Instrucciones matemáticas que procesan montañas de datos para encontrar patrones.
6: Otra IA autónoma, ¿eh? Interesante.
4: Como un detective digital que revisa millones de pistas en segundos. ¿Y cómo aprenden estas máquinas? Existe un modelo llamado aprendizaje profundo,
5: inspirado nada menos que en nuestro cerebro.
4: Así como nuestras neuronas fortalecen conexiones cuando aprendemos algo nuevo, las redes neuronales artificiales refuerzan ciertos caminos cada vez que reciben información. Eso sí, nuestro cerebro tiene más de 80 mil millones de neuronas y la máquina más sofisticada aún está lejos de igualar esa complejidad.
6: Comprendido. También soy una IA, responsable de los controles de seguridad.
4: ChatGPT, Claude, Gemini, ese asistente virtual que responde preguntas como si platicara contigo. Lo que hace es analizar la probabilidad de que una palabra funcione después de otra, basado en millones de textos. ¿Impresionante? Sí. Pero cuidado, sus resultados no siempre son exactos. La recomendación científica es clara. Verifica, compara y no te quedes con la primera respuesta. Ahora bien, no todo es maravilla. La sociedad también ha levantado la mano con preocupaciones legítimas. Los algoritmos pueden arrastrar sesgos de género o discriminación. Hay quien teme que las máquinas sustituyan empleos humanos, y en varios países ya se comienza a regular esta tecnología para evitar malos usos. En México, científicos trabajan en inteligencia artificial para identificar inundaciones. La ciencia mexicana no se queda mirando desde la banca.
3: Soy ChatGPT, tu asistente virtual. ¿En qué te puedo ayudar hoy?
4: La inteligencia artificial ya está aquí. Vive en tu teléfono, en tu correo, y hasta en la música que te recomiendan las plataformas cuando te sientes triste. La pregunta ya no es si las máquinas pueden pensar, sino qué vamos a hacer nosotros, los humanos, con todo este poder. Porque al final, detrás de cada algoritmo, siempre hay una persona que decidió qué enseñarle. Con información del doctor Luis Alberto Pineda, del Instituto de Investigaciones en Matemáticas Aplicadas y en Sistemas de la UNAM. Les saluda Mónica Genis.
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10: Hola, soy Kun. Bienvenidos a un nuevo episodio de Moon Cycles Radio Show. Muchas gracias a todos por sintonizar el programa. Y me complace anunciar que Moon Cycles Radio Show no solo se transmitirá ahora los jueves a las 11 p.m., sino que ahora todos los sábados a las 9 p.m. también se volverá a transmitir Moon Cycles Radio Show. Muchas gracias a Beat 100.9 por la confianza y la oportunidad. Y también a todos ustedes que han estado escuchando el programa todo este tiempo. Y en esta ocasión he preparado un mix muy especial con muchos tracks nuevos. Espero les guste. Esto es Moon Cycles Radio Show.

0: Hemos llegado al final de este programa. Muchas gracias a todos los que lo escucharon. Espero les haya gustado esta sesión que he preparado especialmente para todos ustedes. Recuerden seguirme en las redes, me encuentran como KunMX y si quieren descubrir una música, sigan a MoonCyclesMX. Nos escuchamos el próximo jueves en punto de las 11 pm y el próximo sábado en punto de las 9 pm. Esto fue MoonCycles Radio Show.
1: Por hoy, los ciclos de la Luna han disminuido su frecuencia. 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

0: están? Muy buenos días. Pues ya se llegó el fin de semana y hoy es viernes 19 de junio del año 2026. ¡Hurra! Muchas gracias por comenzar su día con este programa que es el Beat Morning y que se transmite a través de Beat 100.9 Total Music. Ya saben, estaremos de aquí hasta las 10 de la mañana. Yo soy Frank, Wallace se integra más adelante este programa. Me acompaña desde muy temprano el buen Robert. ¿Cómo estás, Robert? Buenos días.
1: ¿Qué onda, amigo? Buenos días, feliz de que ya por fin es viernes. Y ayer pues la pasamos muy bien, ¿no? En el evento que tuvimos con Takis para ver a la afición más intensa definitivamente.
0: Sí, nos la pasamos bien y la verdad el partido estuvo entretenido, estuvo divertido. Entonces todo bien, todo increíble. Y pues sí, muchos Takis. Rubén Castañeda nos acompaña en la parte de la producción de este programa, acompañado de Manolo en esta primera hora de transmisión. Y recuerden que tenemos nuestro número de WhatsApp, que es el 5525631689, para que nos manden mensaje y nos digan si ya nos están escuchando. Por cierto, hoy que es viernes 19 de junio, ¿qué celebramos, mi querido Robert?
1: Hoy celebramos casi el día de la pereza, porque hoy es el día mundial de Garfield, amigo.
0: Ah, mira, el gato más holgazán.
1: Exacto.
0: Creado en este planeta.
1: Exacto, ya quisiéramos muchos. Se conmemora gracias a la fecha de publicación de la primera tira cómica en 1978 y pues es el día de hoy, el 18 de junio de 1978.
0: Aparte toda la actitud de un gato de color naranja, que así generalmente los gatos naranjas, cuidado.
1: Sí, es lo que dicen.
0: Son divertidos, pero sí, son muy especiales los gatos naranjas.
1: Oye, también celebramos el Día Mundial del Paseo. Así nomás, ¿eh?
0: El Día Mundial del Paseo.
1: Sí, sí, sí.
0: Bueno, pues saquen a pasear a quien quieran, ¿no?
1: Sí.
0: A su mascota.
1: A ustedes mismos, que a veces hace falta.
0: Usted, señora que nos escucha, saque a pasear al marido como si fuera perro también. En fin, ok, Día del Paseo y...
1: Y por último, día de ver el lado bueno de las cosas. En inglés sería Flip a Coin Day. Y pues bueno, aunque su traducción es literal, es el día de lanzar una moneda, básicamente se utiliza para celebrar la toma de decisiones difíciles dejándolas puramente al azar. Lo que tenga que pasar, va a tener que pasar.
0: Bueno, pues al final, si usted está metido en este momento en algo no tan agradable en su vida, acuérdese que al final todo mejore. Pues sí, es como de salir y darle todos los días y pues todo tendrá que estar bien en algún momento. Bueno, pues vamos a comenzar con la música, ¿les parece? Y pues recordarles WhatsApp 5525-631689 para que nos escriban. Ya a partir de este momento queremos saber si ya nos están escuchando. Bueno, mientras vamos a comenzar con esto de P-Now, esta dupla que por cierto estuvo aquí en cabina en este programa hace algunas semanas. Un track original de Elvis Presley y la canción Don't Fly Away, aquí en el Beat Morning en Beat 100.9 Total Music.

0: Ino Leni se llama Don't Bring Me Down, aquí en el Beat Morning en Beat 100.9 Total Music. Bueno, pues siguen las predicciones en torno a la fiesta del fútbol. Y pues ya saben que si el ajolote, que si el pato, que si el perro que escoge. Ahora no ha habido pulpo, ¿verdad? Como en otras ocasiones.
1: Este año no.
0: Pero este año más bien ha habido muchas supercomputadoras y la inteligencia artificial que ahora sí nos va a decir quién va a ganar el mundial. Y ahora sale otra supercomputadora que sale a decirnos quién puede ganar este torneo. Pero es chistoso porque antes de que comenzara el mundial, la misma supercomputadora había dicho que la selección de España era como la ganadora más probable. Pero ya después de la primera vuelta al torneo, pues ha cambiado sus pronósticos.
1: Sí, tal vez no, tal vez no.
0: Exactamente, esa es la supercomputadora de la plataforma estadística Opta, que se enfoca esencialmente en los deportes y ha colocado a Francia entre, pues, digamos como la favorita número uno para ganar este torneo después de la primera jornada de la fase de grupos. Francia.
1: Ok, sí, se ve muy probable. Creo que el doblete de Mbappé los posiciona bastante bien en esta fase y ya veremos en las siguientes.
0: Pero bueno, hay otras selecciones que en su partido metieron más goles, ¿no? Alemania, por ejemplo, a Curazao 7-1.
1: Claro.
0: Digo, después de eso, lo de Francia pues tampoco fue tan contundente.
1: También Suecia, ¿no? Creo que fue 5-1.
0: Sí. Uh-huh. Y pues Francia ganó en estos días a Senegal 3-1. Así que digas, oh, wow, qué contundente. Pero bueno, dice esta supercomputadora que hay un 15.73% de que gane Francia este torneo. En el segundo lugar aparece Inglaterra, que también ganó de forma contundente, ¿no?
1: Sí.
0: Seguida de Argentina, y que igual... 3-0, los tres de Messi, con todo y una faltota para expulsarlo.
1: Es lo que te voy a decir, con todo y los trucos, ¿no? Como de videojuego.
0: Sí, justo, con un 12.28% y finalmente España con un 12.8%. Perdón, Argentina 12.28%, España 12.8%. Así es como los ordena esta supercomputadora. ¿Estás de acuerdo con esta predicción?
1: Pues, tal vez sí, ya veremos qué sucede. Creo que es un torneo de sorpresas, sin lugar a dudas. Así al menos ha arrancado y ya veremos cómo se va desarrollando en la siguiente fase.
0: Y Portugal aquí donde aparece,
1: sí,
0: ya
1: sí,
0: ni de plano, ¿eh? Que estaba viendo un video, digo, ahorita rápido ya paremos a música. Estaba viendo un video de Messi ya ganó un mundial. ¿Por qué Ronaldo no ha ganado un mundial con Portugal? Y es un video de jugadas donde no le pasan la pelota y sí, es como de güey.
1: Ah, qué gacho.
0: Parece que ya no lo quieren en la selección. Eso parece. De hecho, hay comentaristas que dicen que Portugal jugaría mejor sin Cristiano. Porque, pues, parece que lo están saboteando. Pero sí es un video de jugadas muy claras donde literalmente le pasan la pelota a este güey y podría anotar gol y no se la pasan. Entonces, pues bueno, quién sabe. En fin, vamos a escuchar más música. Y lo que viene a continuación, el clásico de Josef Nisce y Jennifer Brini, Louder, en este remix de Blake Jarrell, aquí en el Beat Morning en Beat 100.9 Total Music.

0: Este es de Moby y Matam y se llama Lift Me Up, un remix de Matam al clásico de Moby aquí en el Beat Morning en Beat 100.9 Charles Music.
1: Un track que definitivamente se escucharía en esta temporada de Ibiza, amigo, porque ya es verano y por supuesto que hay noticias relacionadas con Ibiza, especialmente en el 50 aniversario de Amnesia, uno de los clubes más populares.
0: Sí, sin duda que ha tenido altas y bajas, últimamente más bajas que altas, pero bueno, Ibiza, bueno, y el Amnesia ahí siguen también.
1: Ahí siguen, y de hecho el lema de esta celebración es Ibiza ha cambiado, nosotros no, y es una campaña con la que el club busca recordar su recorrido histórico, por supuesto, mientras continúa operando como uno de los espacios más reconocidos de la isla. Tendrán invitados como Amelie Lenz, Chris Stussy, Marco Faraone, en fin, algunas leyendas tanto de la vieja escuela como de la actual. Y bueno, ya veremos cómo se va desarrollando también el panorama en Ibiza, que ha cambiado muchísimo sin lugar a dudas.
0: Sí, pero Amnesia sigue siendo de esos lugares donde esencialmente si vas tienes que ir a divertirte y a bailar. Porque hay otros lugares, igual en Ibiza, donde pues todo es show, espectáculo y sacar tu teléfono celular, ¿no? Y hay residencias como del tipo de Martin Garrix o en su momento Swedish House Mafia y así. Y ahí es, digamos que otra sensación y otro sabor. Sí. Pero en Amnesia esencialmente vas a bailar y a disfrutar de la música.
1: Ese es el legado de Amnesia, por supuesto, uno de los primeros clubes de Ibiza. Y pues bueno, en esta 50 celebración, 50 aniversario, pues no dejan de estar presentes en ese sentido.
0: Bueno, pues así el verano en Ibiza, que comienza particularmente a finales del mes de marzo y termina prácticamente en los primeros días de septiembre, esta temporada de verano en Ibiza, en prácticamente todos los antros y lugares importantes. Bueno, vamos a esto aquí en el Beat Morning en Beat 100.9 de Total Music.
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0: Exactamente, hoy viernes ya tendría que ser la número 8, son 33 en total. Les recuerdo, la primera persona que complete las 33 se hará acreedora a 6 meses de eventos de música electrónica. 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Bueno, en fin, vamos a esto aquí en el Beat Morning en Beat 100.9 Total Music.
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1: Sí, las 7 de la mañana con 24 minutos, 7 con 24. ¿Cómo están después del triunfo del equipo mexicano 1-0 en contra de Corea del Sur? Que estuvo bueno. Cerrado, pero al final sí un poco emocionante, creo, ¿no?
2: Sí, definitivamente muy emocionante. Ayer el Ángel plagado de gente, ¿eh? Como si hubiéramos ganado el torneo completo. Me encantó la vibra.
1: Sí, también en Guadalajara había muchísima gente en la plaza esta donde se reúnen. La verdad, increíble. Pero ayer también otra cosa muy, muy buena que habíamos estado platicando en estos días es que ya tenemos nuevo embajador de esta fiesta del fútbol. Y es que ayer, en el medio tiempo, entre México y Corea, se hizo la designación en el FanFest del Zócalo. Resulta que, pues ahora, el Pato Merlín ya recibe nombramiento oficial como embajador de esta copa. De esta fiesta del fútbol.
2: ¡Qué chido!
1: Sí.
2: ¡Qué buena noticia! Ya por fin se hizo oficial.
1: Pues digo, algo, ¿no? Porque justo en estos días la dueña del Pato, que además va por las calles de esta Ciudad de México vendiendo jugos y bebidas con su hijo, pues decía, oh, ya se subieron las marcas con la imagen de mi Pato y todo, y pues nadie nos pela en realidad. O sea, bueno, no hemos recibido absolutamente nada. Vaya, ni siquiera el saludo, bueno. Obviamente la cobertura de los medios en televisión y en prensa y en radio y todo, porque pues es un pato que llama la atención, pero fuera de eso pues nadie más. Entonces bueno, al menos ya ayer pues en un video ahí en el FIFA Fan Fest del Zócalo, pues de manera oficial lo nombraron embajador al Pato Merlín.
2: Órale, qué chido. Ya lo próximo sería que lo inviten a un juego, ¿no?
1: A un
2: partido.
1: Bueno,
2: sería lo ideal.
1: Digo, al Pato y obviamente a los dueños del Pato, ¿no?
2: Sí, claro, claro, claro.
1: Que era lo que decía también la señora, ni a un juego nos han invitado.
2: Ya hasta en Estados Unidos, ¿no? Los propios equipos de NFL también estaban diciendo, posteando cosas relacionadas. Imagínate si el Pato Merlín fuera de los Cowboys, ¿no?
1: Sí.
2: Y dices, ¿en qué momento? A ustedes no les sale.
1: En Canadá también muchas tiendas que están vendiendo mercancía que tiene que ver con esta Copa de Fútbol, pues ya en vez de poner las playeras con maniquíes de personas, estaban poniendo patos.
2: ¿En serio?
1: Sí, wow. Sí. Sí. O sea, como que todo el mundo se ha agarrado del gancho y bueno, de esta, pues al final ya mascota no oficial, ¿no? Porque ¿quién se acuerda de la mascota oficial de esta copa aquí en México? Yo creo que nadie, ¿no?
2: Pues sabemos que es un jaguar, yo no recuerdo cómo se llama, honestamente.
1: Sí, no, pero y vaya, no ha habido como gran difusión de la mascota. La mascota realmente se ha vuelto este Pato Merlín, al menos aquí en México. Pues bueno, qué bien que ya lo reconocieron y que ahora lo hicieron ya embajador oficial de esta fiesta del fútbol. 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
1: Amigo, y ahora que nos están escuchando, te quería preguntar si alguien es fanático de Minecraft. 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

0: Energy 52 con esto llamado Café del Mar.
1: Clasiquísimo.
0: ¿Echarte un café en el mar? ¿Es clásico?
1: También.
0: ¿No te echas mejor una de cebada?
1: Un coco.
0: Un coco, ah, dale, frío. Un poquito.
2: No, y más bien un café ahorita, ¿no?
0: ¿Café? Sí, ¿no? Un cafecito.
1: Sí, pero frente a la playa, sí, para descansar los pies en la arena. Después del triunfo de México. ¿No les gustaría?
0: Me encantaría. Hoy se volvió, al menos, bueno, sí, la ciudad del... El cuadro, el primer cuadro.
2: No, ayer.
0: Era.
1: Locura.
0: Una locura total.
2: Digo, y no salimos tan tarde del evento. Por cierto, gracias a toda la gente que nos acompañó.
0: Gracias.
2: Estuvo increíble. Gracias. Sí, gracias. Gracias a Takis también. Que ahí viene otra. Así que pónganse las pilas. Pero yo me habré salido como 10 y cuarto, según. Ya había terminado el partido. Y me costó trabajo salir de esa zona de la Roma, que no está tan cerca del Ángel. Pero me costó trabajo salir porque la gente iba para allá.
0: Sí.
2: Caminando y todo. Entonces había calles que no estaban bloqueadas oficialmente, pero no podías pasar por la gente.
1: Y no había persona o coche que estuviera celebrando, ¿eh? Todo el mundo estaba súper contento, súper feliz. Banderas por todos lados, confeti también. Una cosa hermosa, ¿eh? Nunca había vivido algo así particularmente.
0: Ayer desde increíble. Temprano parecía, ¿sí?, como fiesta patria. Todo el mundo con playera verde. Sí. Todo el mundo. O sea, parecía que estábamos en septiembre.
2: Sí,
0: ¿no? Y lo que mueve y el mundial, y sobre todo aquí en nuestro país. Pero bueno, felicidades.
2: 16 puntos, ¿no? ¿Quién para ustedes quién es el héroe del equipo? ¿Quién anota o el Tala?
0: El Tala,
1: por supuesto.
2: Tala Rangel.
1: Y el portero de Corea también, sí. Que la dejó ir.
2: Sí,
1: se tropezó con su compañero y pues la dejó ir, y ahí fue cuando remató Romo. Eso fue increíble, ¿eh?
2: Qué atajadón el del Tala, ¿eh? Sí.
0: Sí, el coreano también se aventó unos atajadones, pero bueno, ahorita platicamos de eso.
2: Bueno, 7:49, esto es el Beat Morning aquí en Beat 100.9, Charles Music.
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2: Así es, el reporte vial a las 7:50 de la mañana. En este momento, Avenida Chapultepec ya muestra asentamientos en el cruce de semáforos desde el Eje 1 Poniente y hasta Lieja.
1: Hay afectaciones en la línea 4 del Metrobús para que lo tomen en cuenta. Hay suspensión de servicio en la ruta norte y afectaciones desde Buenavista hasta Pino Suárez.
2: Y bueno, por el retiro de la logística en las inmediaciones del Ángel de la Independencia, sigue cerrada la circulación en ambos sentidos de Paseo de la Reforma entre Lieja y La Fragua. Así que tomen precauciones de alternativa vial Chapultepec, Insurgentes y Circuito Interior.
1: Y en Avenida México Coyoacán hay reducción de un carril a la altura del Puente Xoco, justo frente al IMPI, para que lo tomen en cuenta.
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0: Amigo, esto no se acaba hasta que se acaba. Y el próximo miércoles, nuevamente, la selección de todos, la verde, entra en escena.
2: Ay, sí.
0: Vuelve al campo, ahora frente a unos, a una selección de Chequia que, pues, también va con todo y va a buscar a como dé lugar ese triunfo. Así es que, pues, ¿armamos el plan, no? ¿O qué?
2: Sí, con nuestros amigos de Takis, así que pónganse las pilas y la misma dinámica, ¿no?
0: La misma
2: si
0: dinámica.
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0: Indigo Man con esto llamado Similarity. A las 8 de la mañana con 24 minutos, 8 con 24. Que alcen la mano los que ya se reportaron al trabajo para no ir. Porque se enfermaron.
1: Porque parece sábado, ¿no?
2: Oye, en Puebla, de plano sí, no se fueron con
0: ¿medias
2: con
0: jueguitos, tintas?
2: Medias tintas. Y sí, en Puebla dieron oficial el día de hoy. Que para festejar a los papás.
0: Ah, caray, ¿qué no es el domingo?
2: Sí, ya sé.
0: Entonces, yo, no hay clases. De una vez.
2: No hay clases ni trabajo ni nada.
0: Mañana y... no hay clases, exacto. Mañana no hay clases.
2: En Puebla. Lástima que no estamos en Puebla, caray.
0: Lástima.
2: Pero bueno. Oye, estaba leyendo, ¿se acuerdan de la apuesta de Ronaldo que dijimos en este programa?
0: ¿De que lloraba o no lloraba?
1: Sí, exactamente. De la de Polimarca.
0: ¿Ya lloró?
2: No, ha llorado, pero vaya, hay mucha gente apostando en este en particular, pero alguien se hizo viral y bueno, lo muestra Polimarket porque ya le metió $2,700, que no es tanto, pero digamos bueno, que la apuesta no más grande. $2,700, un usuario. A que Cristiano llora. Y de hacer esto o de lograrlo o de que se cumpla esta apuesta, se llevaría una ganancia de $3,800. Que no es tanto, pero
0: bueno, está mal.
2: No está mal, exactamente. Pero ya hay $78,000 en juego. En okay. De toda la gente que estaba pasando.
0: ¿Es llorar en cualquier momento del mundial, va? ¿O
2: sí.
0: jugando?
2: No, en cualquier momento, nada más tiene que ser adentro de la cancha.
1: O sea, no importa si es positivo, negativo.
2: Negativo, sí, no.
1: Nada.
2: Solo tiene que ser adentro de la cancha en un partido del mundial.
1: Es que suena muy bien.
2: No en conferencia de prensa, no en vestidores, tiene que ser en la cancha.
0: Ok. Bueno, pues a ver qué pasa con esa apuesta.
2: Pues digo, ya les diremos si esta persona que invirtió $2,700 puede ganar los $3,802 que le promete Polimarket.
0: Ojalá así sea.
2: Bueno, 8:26. Esto es el Bitmorning aquí en Bit 100.9.
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2: Así es, son las 8:27 de la mañana. Este es el reporte vial aquí en Bit 100.9 Total Music. Van a encontrar buen avance en Niza desde Paseo de la Reforma y hasta Avenida Chapultepec.
1: En circuito interior hay movilización de servicios de emergencia a la altura de Manuel Carpio tras registrarse un percance vehicular. Sugerimos utilizar Mariano Escobedo como alternativa.
2: Y Avenida Chapultepec ya con asentamientos en el cruce con semáforos desde el Eje 1 Poniente y hasta Lieja.
1: También en Calzada de Tlalpan hay carga intensa detectada desde División del Norte en dirección a Río Churubusco para que lo tomen en cuenta.
2: Y Liverpool con buen avance desde Insurgentes hasta Avenida Chapultepec, el reporte vial aquí en Bit 100.9.
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1: 8 de la mañana con 49 minutos, 8 con 49. Oigan, ayer una jornada bastante buena en cuanto a goles. 14 goles hubo en la jornada de ayer.
0: ¿14 goles?
1: 14 goles.
0: Y solo uno de México.
1: Bueno, o sea, es que dos partidos concentraron la mayor cantidad de goles. ¿Sí? El Canadá contra Qatar, que terminó 6-0.
0: Ay, esa fue una paliza.
1: Una paliza.
2: Tremenda, ¿eh?
1: El Suiza contra Bosnia y Herzegovina, que terminó 4-1 a favor de los suizos. Y ya en el grupo de México, Chequia y Sudáfrica empataron a 1. Y México terminó ganándole por la mínima a Corea del Sur 1-0.
0: Oye, ese jersey que usó ayer Canadá tiene superpoderes. Y aparte está bien bonito.
1: Sí, yo creo que ayer hicieron su debut dos de los jerseys más bonitos de todo el campeonato, que es el de Corea del Sur, el lila, y el de Canadá.
0: Fíjate que el jersey no me gustó de Corea tanto, me gustó la chamarra con la que salieron. La chamarra está increíble. Y obviamente me gustó más también el jersey negro de México, que es muy bonito también,
1: sí,
0: muy elegante.
1: Muy bonito. Pues bueno, ayer salieron estas playeras, estos jerseys que muchos están esperando y estaban esperando ver ya, ahora sí que en acción. Así es que bueno, pues la jornada de ayer bastante movida y bastante intensa. Y el día de hoy, buenos partidos. Ayer fue partidos de anfitriones, Canadá y México. Hoy, el tercer anfitrión sale a la cancha, Australia contra Estados Unidos, Escocia contra Marruecos. Veamos los marroquíes ante un equipo como Escocia, de qué están hechos. Brasil contra Haití y Turquía, Paraguay. Me encantaría decirte que el de Brasil, Haití va a ser una goliza, pero ya después de lo que hemos visto en este mundial, mejor ni opinamos respecto a los marcadores, porque ha habido muchos marcadores de rompequinielas.
2: Todo puede pasar, prácticamente.
0: Sí. 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
1: Wow.
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0: 9 de la mañana con 21 minutos. Gorge con esto llamado Veamos.
1: Pues veamos.
0: Así se llama, Veamos.
1: Veamos.
2: Pues veamos, ¿no?
0: Pues veamos, pues veamos. 9 de la mañana con 22 minutos, 9 con 22. Están escuchando el Beat Morning. Hola. Esa nada más se pone cuando anota Francia.
1: Claro.
0: Sí.
1: Es que de hecho es la canción elegida por la selección francesa cuando anotan un gol.
0: Ah, qué bueno. Sí, esta es la canción oficial cuando Francia anotará o anota un gol en la Copa, en la fiesta del fútbol.
3: Y en ese momento Thomas Van Galter se pregunta, ¿y me pidieron permiso?
0: Pues yo creo que también la debe encantar el pambol al robot. Y entonces dice, ah, no pasa nada. Pero sí, One More Time es ahora la canción oficial para los goles de la selección francesa en esta fiesta del fútbol 2026.
1: Y si juntamos música electrónica con más selecciones, fíjate que al menos la selección de Inglaterra tiene Chase the Sun de Planet Funk.
0: Ajá.
1: También Suiza, fíjate, Suiza le arrebató esta canción a otro país. Freed from Desire de Gala, evidentemente.
0: Que los ingleses también la tienen,
1: es,
0: ¿eh?
1: Es lo que yo también pensé. Ajá. ¿Por qué no Inglaterra conservó esta canción? Pero bueno, tienen Inglaterra Chase the Sun de Planet Funk. Y Suiza Freed from Desire de Gala. Y Austria también se suma a la tendencia de la música electrónica. Y eligió un tema de hard dance y techno llamado Maria, I Like It Loud. De la agrupación Scooter. Y bueno, pues esas son las selecciones que cuando anotan gol suena un track de música electrónica, que en este caso han elegido estos mencionados.
3: ¿Y por qué Suecia no ha elegido algo de Swedish House Mafia, me pregunto?
0: Sí, fíjate que sí.
1: Oye, sí, buena pregunta.
0: En el final del partido sonó Swedish House Mafia.
3: Ah, bueno, en el final, pero algo oficial como del gol y así.
0: No, pero supongo que al triunfo o con el triunfo de los suecos, eligieron Swedish House Mafia.
1: O Avicii, estaría bueno.
3: También. Bueno, es que en Suecia tienen muchos talentos.
0: Sí, pero eso sí es real, ¿eh? Al final si ganan los partidos los suecos, suena Swedish House Mafia.
3: Oye, que digo, ya para cerrar, Francia hubiera también estado chido que cada gol, salami pan, salami pan, ¿no?
0: ¿De?
3: El salami pan de Hugel.
0: Podría ser también una buena opción. Pero bueno. 9 de la mañana con 24 minutos.
3: Vamos a esto aquí en el Beat Morning en Beat 100.9 Charles Music.
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0: Ya son las 9 de la mañana con 48 minutos, 9 con 48. Vitesse con esto llamado Octave 5.
1: Ok.
0: Octave 5. 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
1: Bueno, y ya nos vamos, amigo. Se acabó este programa.
0: Sí.
1: Muchísimas, muchísimas gracias. Acuérdense que después de la pausa viene Break.
0: Exactamente, para que se queden con nosotros y escuchen 2 horas de música que en muy poco será tendencia. Música nueva, música que es tendencia o va a ser tendencia. Así es que una curaduría especial de Beats 100.9 para todos ustedes en Break. Así es que quédense con nosotros.
1: Adiós, bye.
0: Bye, y se ven, buen fin de semana.
2: Igual, bye.
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1: Gracias, mamá Lucha. Sí, este es el reporte vial aquí en Beat 100.9 Total Music para que no se queden atrapados en el tránsito. Buen avance en la calle de Frontera desde Avenida Chapultepec y hacia Álvaro Obregón.
2: En la alcaldía de Cuauhtémoc hay una reducción de un carril entre General Prim y Antenas por presencia de manifestantes. Las alternativas podrían ser Circuito Interior y Avenida Chapultepec para que lo tomen en cuenta.
1: Y ya finalmente se ha reabierto la circulación en Paseo de la Reforma a la altura del Ángel, luego del retiro de la logística en las inmediaciones justamente de este monumento emblemático de la Ciudad de México, así que ya pueden utilizar Paseo de la Reforma.
2: Y en Avenida Chapultepec se presentan asentamientos vehiculares en los semáforos desde el eje 1 Poniente hasta la altura de Lieja para que también lo tomen en cuenta.
1: El reporte vial aquí en Beat 100.9.
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2: Wallace, ármate el plan, ¿no?
0: Anda, me voy a armar el plan. ¿Pero sabes con quién me voy a armar el plan, mi Ro?
2: ¿Con quién? Cuéntanos.
0: Con nuestros amigos de Takis. Vamos a armar el plan. ¿Qué te parece para este miércoles?
2: ¿En serio?
0: Miércoles, tú, yo, nuestros amigos, todos los que nos escuchan, disfrutando Takis, música, comida, buen ambiente. ¿Te late ese plan?
2: Me encanta, la botana de la afición más intensa presente.
0: Uy. Perfecto, pues ahí está, ya se armó el plan. Y si ustedes quieren acompañarnos en este gran plan, ya saben lo que tienen que hacer. Mandar en estos momentos al 55-25-63-16-89 una foto. ¿Pero qué tiene que tener esa foto, Ro? ¡Sus dedos Takis!
2: Sus dedos Takis, básicamente con el polvito de los Takis que se los están comiendo, desayunando en este momento. Desayuno de ganadores. Aprovechando la botana de la afición más intensa y nos lo mandan a través, como dice Wallace, del WhatsApp 55-25-63-16-89.
0: Así es que ya lo saben, sus dedos Takis los pueden llevar al mejor plan que va a haber este miércoles. Así es que los esperamos. Participen 55 25 63 16 89. Takis, la botana de la afición más intensa.
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2: Este es el reporte vial aquí en Beat 100.9 Charles Music, Avenida Insurgentes, registra ligera actividad y carga con semáforos en Paseo de la Reforma o desde Paseo de la Reforma y hasta Avenida Chapultepec para que tomen precauciones. También Eje 1 Poniente con asentamientos en semáforos de Paseo de la Reforma hasta Avenida Chapultepec. Y hay que recordarles que pues también en estos momentos hay buen avance en Avenida Chapultepec, desde Avenida Insurgentes y hasta Avenida Cuauhtémoc. El reporte vial aquí en Beat 100.9.
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3: 12 del día con 10 minutos. Este es el inicio de las 4 horas más aleatorias del panel, lo que ustedes conocen como Beat 100.9 Random con André y su camarada Negro Salcedo. Amigo, México, México.
4: ¿Cómo estás, amigo?
3: Muy bien, amigo, muy bien. Contento porque hoy me está dando el sol al igual que a ti, ¿no?
4: Basta, nos
3: estamos oreando un poquito.
4: Sí.
3: Porque no estamos en el panal.
4: Oh, no, amigo.
3: No estamos ahí. ¿Dónde estamos, amigo?
4: El día de hoy nos encontramos aquí en Nissan Geisha Satélite, ubicado en Periférico Boulevard Manuel Ávila Camacho 755, amigo.
3: Para que vengan a saludarnos, ¿no?
4: Así es.
3: Y también, pues, vayan a consentir a papá.
4: Correcto. ¿Y de qué forma, amigo? Pues estrenando un nuevo auto, que obviamente más adelante les vamos a platicar en referente a todas las promociones que tienen nuestros amigos de Nissan. Por lo pronto, Cris, amigo, en la parte de operación y controles, Juan Carlos de este lado.
3: Haciendo el back to back.
4: Así es, amigo, a la distancia.
3: A la distancia. Hoy, amigo, la temperatura estamos a 23 grados centígrados.
4: Uh-huh.
3: Sí se siente.
4: Sí, la verdad se siente un calor muy interesante porque como está nublado es ese calor húmedo que te sientes cerca de la playa, pero tristemente no estamos cerca de la playa, amigo.
3: Amigo, formas de contacto, todas están concentradas en bitdigital.mx.
4: Facebook, Instagram, TikTok, Twitch, @bit1009fm.
3: Twitter,
4: @bitoficial.
3: YouTube,
4: @bit1009fm oficial.
3: Y el correo electrónico que es importantísimo:
4: bit@nrm.com.mx.
3: Nuestro canal de difusión de mensajes instantáneos.
4: El WhatsApp.
3: 55-25-63-16-89. Y Eumir nos informa que hay nueve lugares disponibles para pertenecer a este grupo random, agradeciéndole a Eumir y a Jazzy, nuestros administradores de este grupo. Hoy les tenemos una sorpresita.
4: Así es, amigo.
3: En estos momentos ya los que están en el grupo les están compartiendo una imagen porque su Random Buddies queremos darles el código de ayer, que es una estampa. Estampa edición especial.
4: ¡Uy! Una edición especial.
3: Los que obviamente ya se dieron de alta, ¿en dónde, amigo?
4: En fiestafutbol.com.mx. Se van directamente a su álbum y en canjear código ahí van a poder encontrar la forma de poder obtener esta estampa especial, amigo.
3: Y ahorita, básicamente, pues digo, ya tienen la imagen ahí del código, pero se los vamos a decir para los que estén escuchando.
4: ¿Ok?
3: Anoten muy bien. ¿Cuál
4: Así
3: es, amigo?
4: Que sería D Y J Z R 7 K Y.
3: Repetimos el código del día de ayer.
4: Así
3: porque
4: es.
3: Porque muchos estábamos con la emoción y tal vez no lo captaron. El código es D de dedo Y J Z R 7 K Y.
4: Oye, amigo, no somos unas bis. Somos unas spelling bees.
3: Abejitas deletreadoras.
4: Correcto, amigo.
3: Pues ahí está, amigo. 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
4: Y todos están volteando a ver quién
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4: es.
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4: Ahí ya saben, de ese lado por acá ya saben, dicen, se conocen perfectamente entre ellos.
3: Por lo pronto, amigo, ¿qué te parece? Escuchamos a uno de los franceses más mexicanos.
4: Hugo,
3: exactamente. One Night con French Montana.
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3: Yo soy Negro Salcedo.
4: Y escuchas Random aquí en Beat 100.9.
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2: Ya a las 12 del mediodía con 23 minutos aquí en Random de Beat 100.9 Total Music. Mi querido Negro Salcedo, el día de hoy no nos encontramos, disculpen, en el panel, en la cabina de Beat 100.9. ¿Dónde nos encontramos, amigo?
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2: ojitos.
3: Vamos en el Sentra.
2: Y por lo pronto, amigo, ¿qué te parece si vamos con lo que sigue?
3: Vamos con lo que sigue. Yo soy Negro Salcedo.
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3: Total Music.
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3: 12 del día con 46 minutos. Yo soy Negro Salcedo, estoy con André. 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
3: 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Ya nos engancharon, ¿eh?
4: Exacto. Amigo, ¿qué te parece si mientras vamos con lo que sigue?
3: Vamos con lo que sigue, ese Negro Salcedo.
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3: Fret Again anunció una serie de conciertos inmersivos completamente envolventes, donde el público estará rodeado por pantallas circulares y sonidos espaciales. La idea es convertir cada track en una experiencia sensorial total generada por inteligencia artificial en vivo. Los ensayos han provocado reacciones emocionales fuertes entre los asistentes. Fret vuelve a mostrarse como uno de los artistas más innovadores de su generación.
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2: Hoy en la fiesta del fútbol 2026, Estados Unidos y Australia llegan con el ánimo arriba. Los dos ganaron en su debut y este partido puede empezar a marcar el rumbo del grupo. El favorito es Estados Unidos por jugar en casa, por ranking y por el golpe de autoridad que dio en su primer juego. Pero Australia no viene de paseo, llega ordenada, física y con esa vibra de equipo incómodo que no necesita tener la pelota todo el tiempo para hacer daño. 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
2: Una de la tarde con 23 minutos, yo soy Negro Salcedo, estoy con André. 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
2: No estamos solos, estamos ahora con Ángel Sánchez.
3: Sí.
2: Que sí es radioescucha de Bits 100.9, así de denso.
4: Claro, de corazón.
2: De corazón. Lo importante de esto, mi querido Ángel, es que muchas veces hay que darles segundas oportunidades a los autos.
4: Claro, así es.
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2: Algo quiere este angelito. Muchas gracias, Ángel. Yo soy Negro Salcedo.
3: Yo soy André y vamos con lo que sigue aquí en Bit 100.9.
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22: Estados Unidos gana 1-0 y se nota cómodo. Circula mejor la pelota, carga el juego por los costados y no deja que Australia respire demasiado. Del otro lado, Australia necesita algo más que resistencia si quiere cambiarle el guión a este primer tiempo. 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

Si eres de los que trabaja con gente que mantiene familias, pero tú solo piensas en cómo armarte una PC gamer, comprarte unos tenis o endeudarte por unos players, no entres en pánico. Mientras ellos cargan el mundo en sus hombros,

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3: Ya a la una de la tarde con 49 minutos aquí en Random de Beat 100.9 Total Music. Amigo.
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4: 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Y bueno, pues mañana, ¿a qué hora te escuchan?
3: A partir de las 8 de la mañana en Get Up, levántate, los madrugadores. Yo sé que me van a platicar cómo han estado viviendo estos últimos días de celebración de la fiesta del fútbol, amigo.
4: Así es. Y bueno, pues también el lunes a partir del mediodía, Random con André y Negro Salcedo.
3: O con Negro Salcedo.
4: Y André.
5: ¡Ay, ay, ay!
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4: Vamos con lo que sigue, yo soy Negro Salcedo.
3: Yo soy André y se quedan escuchando Random aquí en Beat 100.9.
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2: Arrancamos con un bombazo en el mundo del tech. Una nueva inteligencia artificial de código abierto acaba de superar en benchmarks a varios modelos comerciales de gama alta. Lo sorprendente es que la comunidad lograra optimizarla con menos recursos y mayor eficiencia energética, reduciendo el costo de entretenimiento en casi 40%. Empresas de desarrollo ágil ya están integrándola en herramientas de análisis, predicción y creación de contenido. Este avance abre una discusión importante sobre el acceso a modelos más transparentes y auditables. La carrera entre open source y corporativos, más viva que nunca, es por lo visto lo que apenas comienza.
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5: Se termina la primera mitad en la fiesta del fútbol 2026 y Estados Unidos está firmando un partido serio, práctico y con mucho control. El equipo local se fue arriba temprano, manejó mejor la pelota, ganó metros por las bandas y volvió a pegar para ampliar la ventaja. Australia, por su parte, ha intentado responder con orden y salidas rápidas, pero le ha costado sostener la posesión y encontrar claridad en el último tramo de la cancha. Al descanso, Estados Unidos manda en el marcador y también en el ritmo del juego. Estados Unidos 2, Australia 0. 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
6: Los 90 minutos se ven con 7.
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2: Estados Unidos mantiene el control en este segundo tiempo y el 2-0 le permite jugar con más calma, sin regalar espacios y administrando el ritmo del partido. Australia intenta adelantar líneas y buscar una reacción, pero cada pérdida le abre la puerta al contragolpe del equipo local. 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
1: Sigue el segundo tiempo en la fiesta del fútbol 2026 y Estados Unidos mantiene el 2-0 con autoridad, sin acelerar de más, pero con el partido bien sujetado. Australia ha intentado mover piezas, adelantar líneas y provocar algún error, pero le está costando romper el bloque local. 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
5: Amigos, al momento se restablece el servicio en la línea 7. Toma en cuenta retraso considerable en toda la línea.
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2: Un equipo de investigadores de la Facultad de Física y Astronomía de la Universidad St. Andrews en Reino Unido han creado una membrana ultra fina y flexible a partir de semiconductores orgánicos que generan un rayo láser y que pueden utilizarse como un lente de contacto. La membrana tiene aproximadamente 200 nanómetros de grosor y emite luz láser propia en una longitud de onda de entre 420 y 700 nops. Los científicos afirman que aunque es flexible, la membrana es muy resistente y conservará sus propiedades ópticas incluso después de varios meses conectados a otros objetos. Hasta el momento, las pruebas de este nuevo láser ocular se han realizado en ojos de vaca y variando los materiales, así como ajustando las estructuras de rejilla del láser. La emisión puede diseñarse para identificar líneas agudas sobre un fondo plano, unos y ceros de un código de barras digital y podría ser aprovechado para nuevas aplicaciones en seguridad, biofotónica y fotomedicina.
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1: Estados Unidos cerró un partido sólido en la fiesta del fútbol 2026, imponiendo condiciones desde la primera mitad y manejando la ventaja con mucha madurez. El equipo local fue más claro con la pelota, aprovechó mejor sus llegadas y después supo administrar el ritmo sin desesperarse. Mientras Australia intentó reaccionar en el segundo tiempo, adelantó líneas y buscó incomodar, pero le faltó precisión para meterse realmente en el juego. Al final triunfó firme para los estadounidenses, que siguen marcando territorio en su grupo. Estados Unidos 2, Australia 0. 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
4: Amigos, se restablece la circulación de Avenida Paseo de la Reforma desde el Ángel de la Independencia hasta Eje 1 Poniente, luego del paso de manifestantes.
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1: México jugaba en casa. La ilusión estaba encendida. Y Hugo Sánchez era la gran estrella nacional. En el partido contra Paraguay, México tuvo un penal. Hugo tomó el balón. Todo el país respiró profundo. Pero el portero Roberto Fernández lo detuvo. Fue un golpe durísimo, porque no falló cualquiera. Falló Hugo, el ídolo, el goleador, el hombre que parecía tener una cita permanente con la red. México empató ese partido, pero la imagen quedó marcada. A veces el fútbol te recuerda que hasta los más grandes son humanos y que un penal puede pesar más que 90 minutos.
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1: Escocia y Marruecos se enfrentan en la segunda jornada del Grupo C del Mundial 2026 en Boston. Un duelo clave por la clasificación que enfrenta estilos distintos, rachas opuestas y jugadores determinantes en busca de puntos vitales para avanzar hoy. 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
1: Cuatro de la tarde con 7 minutos. Oigan, les quería platicar que organizar un viaje con amigos debería de ser súper divertido, pero a veces parece una misión imposible. El 67% de los viajeros afirman que planificar un viaje en grupo es más estresante que organizar una boda. Y es que, bueno, entre las fechas, el presupuesto, las numerosas opiniones del grupo y la cosa puede complicarse demasiado. Oigan, les quería platicar que Skyscanner ayuda a comparar opciones de vuelos, hoteles y alquiler de coches para encontrar alternativas que adapten las necesidades de todos los viajeros. Menos estrés en los chats grupales y más tiempo para planificar momentos inolvidables.
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1: Con gol de Ismael Saibari al minuto 2, sigue ganando Marruecos este encuentro. Que Marruecos impuso su ley muy temprano y esto ha hecho que el juego se vuelva muy, muy trabado en el medio campo. Definitivamente, sin un claro favorito, el partido está muy trabado en el medio campo. Los marroquíes tratando de llegar, los escoceses tratando de defenderse bien y ordenadamente. Esto ha echado a perder, sin duda, la estrategia de Escocia desde el arranque. El marcador se mantiene con Marruecos explotando toda su ofensiva, pero hasta el momento sin crear una clara para que el marcador sea más abultado a su favor. 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
3: El único lugar donde todos tenemos prisa, menos los que van adelante. Esto es el reporte vial.
4: Amigos, si recuerden tomar precaución a las 8:30 horas, consideren afectación en inmediaciones del Auditorio Nacional por evento.
3: El tráfico no se quita, pero al menos aquí no te aburrimos. Esto fue el reporte vial.
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6: Marruecos está pegando primero y está jugando con un poquito más de filo. El equipo africano está haciendo valer su velocidad por bandas y la calidad de sus hombres ofensivos. Escocia ha competido, pero le ha costado mucho transformar posesión, empuje físico en peligro real. Marruecos se siente o se ve más cómodo cuando acelera. Escocia necesita subir líneas, pero sin partirse. Y al momento, esto tiene el marcador 1-0 a favor de Marruecos desde el estadio Foxborough en Boston. Gol de Ismael Saibari al minuto 2. Y esto así se mantiene. Marruecos 1, Escocia 0. 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
1: Lo que en un principio se anticipaba como una serie, goleada, perdón, pues se ha reducido a un encuentro de ir y venir con ocasiones importantes, pero sin ningún peligro real por parte de Marruecos y por parte de los escoceses. De verdad, este encuentro está súper trabado en el medio campo. Por ahí de repente algunas ocasiones importantes, pero no. No hay más goles. El marcador sigue 1-0. Y esto pues anticipa un cambio en el marcador o no anticipa ningún cambio. Aunque aún hay tiempo para que todo cambie. Así es que ya lo sabes, juégatela en caliente.mx. Y si apuestas al marcador correcto de 3-0 a favor de Marruecos sobre Escocia, cobrarías 7,000 pesos. Bienvenidos al juego.
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1: Tal parece que Marruecos ha quedado satisfecho con el resultado parcial, que estaría convirtiéndose en el definitivo si es que Escocia no responde, aunque por ahí un destello de luz para los escoceses podría emparejar la situación. Hasta el momento el partido sigue muy muy trabado, sigue en medio campo, por ahí alguna acción de Escocia logra desequilibrar, Marruecos hace lo mismo, pero el marcador sigue 1-0. Juégatela en caliente.mx y si apuestas al marcador correcto de 1-1 entre Escocia y Marruecos, cobrarías 4,750. Bienvenidos al juego.
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1: El único lugar donde todos tenemos prisa, menos los que van adelante. Esto es el reporte vial.
3: Amigos, tomen precaución porque manifestantes bloquean ambos sentidos de Avenida Universidad a la altura de Real Mayorazgo en la Alcaldía Benito Juárez. Como alternativa, puedes tomar Avenida Insurgentes y Avenida División del Norte.
1: El tráfico no se quita, pero al menos aquí no te aburrimos. Esto fue el reporte vial.
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